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0: just a new week, a whole new month.
1: Hey.
0: Nuevo mes. Officially kicking off el verano. Qué rico. Good morning, Primavana.
2: Good morning.
0: Good morning, Kim.
3: Buenos días.
0: What's happening, Zeddy?
1: Good morning.
0: Dímelo, Micho.
4: What's up, everybody?
0: All right, we got some more tickets to give out el día de hoy para los conciertos de Don Omar en diferentes ciudades de los Estados Unidos. Trending stories, nota lo que doy, coming up next. Gracias por estar con nosotros. Ánimo, let's get it.

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2: Dímelo, Chavoy.
3: Ayer le ganas a dicho, familia. Feliz inicio de semana. Brand new week for new opportunities and blessings. A darle con todo. Kicking off el mes de junio con buenas vibras, baby. Ahora, si andas buscando que tus hijos que están en la high school nomás no estén en la casa ahí de huevones durante el verano y hagan algo productivo, well, checa el dato. El gimnasio Planet Fitness está ofreciendo membresías gratis para jóvenes entre la edad de 14 y 19 años de edad.
4: Pero bueno, mucho menos.
5: Ya por sí, that place is hella packed. It's regular members. We don't need the chamacos right there hogging up the machines. 4 to 5 kids to one máquina. Like, dude.
3: On their cell phones, like, doing TikTok.
5: Thank you. Another reason to not work out.
6: My brother uses the Planet Fitness for free, and he has for a couple years. So it works out because, you know, they're struggling and they're trying to get out the house.
3: Me encanta que hacen esto. So the free membership for teens is called the High School Summer Pass Program, and it starts today, June 1st through August 31st at participating Planet Fitness locations. En otra nota, este fin de semana fue un sueño para los fanáticos del deporte. We had the Champions League final. Woo. NBA playoffs. Shout out to the Knicks and Spurs making it to the final. Spurs are going to win. Punto y fuera. And we had the World Cup send-off games. The Team USA y México. México ganó de panzazo versus Australia. 1-0 en frente de casi 80 mil fanáticos en el Rose Bowl.
2: Todo bien aburrido el partido, güey. Todo más chido las peleas que hubo en el Rose Bowl. Los fanáticos. Esas sí estuvieron buenas.
3: La selección de México también anunció sus 26 jugadores que llevará al Mundial. Dentro de la lista está la hormiga de las Chivas, Gilberto Mora, Raúl Jiménez, Santi y Memo Ochoa, el gran portero, irá a su sexto Mundial.
6: ¡Wow!
3: ¡This is amazing!
2: Con todo y silla de ruedas, pero no se agüita.
3: He stopped a great shot versus Australia este fin de semana. Anyways, la lista completa está en nuestro Instagram y Facebook at Shaboy Show. Team USA had an action-packed game versus Senegal. Y Team USA ganó 3-2.
7: Wow.
3: And it was good to see Pulisic score for Team USA again. Llevaba 5 meses sin poder anotar. Yes, Primo Van.
5: I just want to shout out a Pico Rivera resident, Cristian Roldan. He is going to be representing Team USA, and he's a place for the Seattle Sounders, but representing Pico Rivera 562. Wow. That's my city right there. So let's
3: Qué
5: go. Buena
3: onda. Qué orgullo latino. And to know that, like, he was playing in the parks where you go chill.
5: AYSO, that's where he started, baby. So
2: the same
5: it's
2: parks
5: just
2: where
5: so
2: you
5: cool.
2: go light it up, Prima Vale. Hey. Right there, playing machine.
3: En la Champions, el PSG le ganó Arsenal en penales.
6: Wow.
3: Qué partidazo, man. Coming up next, tenemos la nota loca de hoy. No te lo pierdas. Aquí en el Shaboy Show.

0: de colegas and a lot of people that we love que nos dan la oportunidad de estar en las radios en diferentes ciudades de los Estados Unidos. I was at the Medallas de Cortez Awards over last week, and these are very prestigious awards for people in radio. Y quiero felicitar a muchos de nuestros colegas que ganaron, especialmente a Patty Ruiz, General Manager de Tucson Urbana. Hey. Congratulations, Patty, representando for all the amazing Latinas in radio.
1: Wow. Let's
0: go. Especially in management, mostly, you know, men.
2: Male dominated, yeah. Come on, girl.
0: Exactamente. So felicidades a Patty Ruiz y todos mis colegas y colegas que ganaron, man. Just such amazing people. And again, thank you to all of you that allow us to be in over 40 cities across the U.S. Yes. Los queremos mucho, eh. Ánimo, gente.
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0: Ay, chécala, todavía viene la nota loca de hoy en menos de 10 minutos. You're not gonna believe what this judge was caught doing. A federal judge.
2: Oh, ¿ahora qué?
0: Lo que la cacharon haciendo in the courtroom.
1: Oh, my.
0: Detalles a continuación.
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0: En la próxima hora vienen boletos para el concierto de Don Omar. Don't miss out. ¿Quién es Sugarboy Show? Coming up next on the Sugarboy Show. Ah, en menos de 10 minutos viene el buzón de las confesiones. So these are audios that you sent us via DM on Instagram at Sugarboy Show.
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0: Ya sea como anónimo, anónima, or just say your name. Different types of confessions that we haven't played on the radio yet. Mándanos tu mensaje de voz via DM on Instagram at Sugarboy Show.
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0: So check it out, man. He's going on his world tour. Boletos ya a la venta en DonOmar.com. Pero, gracias a Dios y a ti y el equipo de Don Omar, they hooked us up with tickets to hook you up in different cities de los Estados Unidos. Oh. Y hoy te toca a ti ganar, si nos escuchas, en el área de Las Vegas, ooh, baby. Yes, Las Vegas, today is your turn to win Don Omar, yeah, tickets all this morning. Familia, en este momento tu oportunidad de ganar un par de boletos para el concierto de Don Omar el 30 de octubre at the Michelob Ultra Arena in Las Vegas. 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
0: Super easy for your chance to win. 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Good luck. We'll announce the winner en menos de 6 minutos. Hang tight. Boy Show. All right, tuve la bendición de ir al partido de México vs. Australia en el Rose Bowl este fin de semana. Casi 80 mil personas, wow, gritando, gol, festejando. El ambiente estuvo al 100. Bro, y el cotorreo a otro nivel. You gotta hear this interview I did with esta compita. Ya andaba hasta las chanclas. It was like an hour before the game.
2: Sí, me imagino.
0: And he was there con su yerno. Y el yerno como cuidando al suegro, oh, como no, que lo mandaron a fuerza. A little tease of the interview.
3: Y mi yerno es from China, güey. Yeah, mi yerno.
0: No manches, güey. ¿Literalmente chino?
3: Es chino. Yerno. No, where are you from, yerno?
0: ¿Eres de China, compa?
4: I'm from New York.
0: What? It gets even, what, better, bro. It gets even better and crazier. No te lo pierdas, oh, esta entrevista exclusiva. Wow. Coming up next, always right about now, if you're not laughing because you got hella drama going on con el IRS, I get it. 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
2: 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Estamos regalando boletos para los conciertos de Don Omar en diferentes ciudades del país. 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Pero hoy te toca a ti ganar si nos escuchas en el área de Las Vegas, right? Thank you for DMing us on Instagram at your boy show. Felicidades a Priscilla Margarito. Te ganaste un par de boletos para ir a ver a Don Omar en Las Vegas el 30 de octubre at the Michelob Ultra Arena. All right, no te agüites si no ganaste. We got another pair of tickets to give out en menos de 20 minutos.
6: What?
2: For the Vegas show. No te pierdas aquí en It's Your Boy Show. Ánimo. Nice.

0: Oye, qué locura en el partido de México este fin de semana. Wait to hear this interview that I had con compa Carlos y su yerno.
1: Y mi yerno es from China, güey. Ya, mi yerno.
2: No manches, ¿literalmente chino?
1: Es chino. Yerno. Yes. Well, where are you from, yerno?
2: ¿Eres de China, compa?
3: From New York.
0: Oh. He got crazy after this. No te lo pierdas, next.

0: Qué bendición es ser latino o latina, güey. Porque no importa dónde vayamos, armamos la pachanga, la fiesta, el jangueo, whatever you wanna call it, el party, el ambiente, you know? Especialmente en partidos de fútbol. Y qué bendición ser mexicano, porque este fin de semana I had the chance to go to the Rose Bowl. Shout out to Karina, appreciate the tickets. And I was able to take my wife and my daughters. Y lo chido es de que en dos semanas mi hija Ariela, de 9 años de edad, tiene la bendición de que va a jugar en el Rose Bowl con su equipo de fútbol, el XFC. And then we were able to surprise her with taking her to the Mexico game este fin de semana at the Rose Bowl, donde ella va a jugar en dos semanas.
1: It was like a pre.
0: Hey, y luego vio ahí el estadio, 80,000 personas ahí cantando gol, gritando. Y dice, Tata, is the stadium going to be this full for me? And I said, no, mija, absolutely not. Pero no te agüites. But anyways, it was amazing. O sea, en el Rose Bowl, para los que no conocen, te estacionas en el pasto, outside, it's just a big yard, carnitas asadas, gente trae mariachi, la banda, conjuntos, la pachanga se arma desde como 5 o 6 horas de antes, el tailgate party, right? Sí. So ya, 2 hours before, la gente anda hasta las chanclas, güey. And I met this compa, de name of Carlos, very interesting, andaba ahí con su yerno, his son-in-law, who wasn't Latino. Mm-hmm. Carlos kept telling me that the guy era chino, de la China. Pero el yerno andaba con una cara como de que me mandó mi esposa a cuidar a mi suegro. Porque el suegro andaba hasta las chanclas, checa el cotorreo. Here it is.
2: ¿Cómo te llamas y dónde eres?
3: Yo soy chilango.
2: ¡A huevo!
3: ¡A huevo! Pero arriba la chiva.
2: Huevo, ¿y cómo te llamas?
3: Carlos, güey.
2: Ese compa, Carlos. Carlos, ¿cómo sabes que eres mexicano, güey? La mera neta.
3: Eso me dijo mi papá, güey. Eso me dijo mi papá, güey.
2: ¿Qué te dijo?
3: Que yo from Mexico. Y yo le creo, güey. Yo le creo, güey.
2: Así te dijo en inglés, from México.
3: From México.
2: Eso es todo, güey. ¿Cuál es tu comida favorita, güey, la neta?
3: Los tacos de suadero, Badafucas.
2: Ay, papá.
3: Y mi yerno es from China, güey. Ya, mi yerno.
2: No manches, güey. ¿Literalmente chino?
3: Es chino. ¿Yerno? Yes. Yeah. Where are you from, yerno?
2: ¿Eres de China, compa?
4: I'm from New York.
5: Actually, suegro, otra vez, I'm from New York.
0: Guys, tendrían que ver la cara al yerno así como que, güey, ¿por qué estoy aquí? Oh, todavía no ha empezado el partido, mi suegro, y anda hasta las chanclas. He for sure had to carry him out.
6: Oh, yeah.
0: For sure. Sigue escuchando.
3: ¿Dónde nació? Spider-Man. A huevo, you know?
4: Yeah, Queens, New York.
3: A huevo. A huevo, yerno. ¿Yo el Spider-Man? A huevo.
4: No.
3: Why you love my daughter, güey?
4: Because we work.
5: ¿Qué dijo?
0: Le pregunto que por qué amas a mi hija. Why do you love my daughter, güey? Después de decirle que era Spider-Man.
4: Oh, my. Because we work together well and we have the same goals.
3: ¿Eh?
2: ¿Qué dijo?
3: I don't know.
2: Pero no me agüito.
3: Pero no me agüito. Ah, no, tú eres de
2: el chavoy.
3: No seas m***. ¿Yo el chavoy?
2: El chavoy.
3: Pero no me agüito, güey.
0: La cosa se puso más loca después de eso. No te lo pierdas. Coming up next, aquí en el Shaboy Show.
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next en menos de 10 minutos, your chance to win tickets para el concierto de Don Omar. Y en menos de 3 minutos continuamos con la entrevista. El Carlitos en el partido de México con su yerno, el Chino.

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0: Somos el Shaboy Show. Un saludo especial para ti. Si de repente te ha mandado tu esposa a cuidar a su papá, o sea, tu suegro, porque el compa le gusta pistear.
1: Oh.
0: Ay, me encontré a Carlos y su yerno. Carlos swore the whole time en el partido de México este fin de semana que su yerno era chino. Y el copito, no, suegro, soy de New York. Escucha el resto de la entrevista con el compa Carlos. This is like an hour before the game. Y el compa Carlos ya andaba hasta las chanclas. Su hija le mandó a su yerno para que lo cuidara. Y el yerno traía cara de que, ¿why?
2: Ayúdame.
0: ¿Why me? ¿Por qué estoy aquí? Ayúdeme.
3: Check el dato, in case you missed it. Here's the second part.
4: Y mi yerno es from China, güey. Yeah, mi yerno.
0: No manches. China. ¿Literalmente chino?
4: Es chino. ¿Yerno?
5: Yes.
4: No, where are you from, yerno?
0: ¿Eres de China, compa?
6: We're from New York.
4: ¿Dónde nació Spider-Man? A huevo, you know?
6: New York.
4: A huevo. Eso. A huevo, yerno. ¿Yo al Spider-Man?
7: Hay que jugar un juego. Cada vez que diga huevo, échese un shot. A ver cómo terminamos. Vamos a terminar igual que Carlos.
1: Por yerno.
4: A huevo.
0: No.
4: Why you love my daughter, güey?
7: ¿Qué dijo?
0: Que por qué ama a su hija. Why you love my daughter.
8: Because we work together well and we have the same goals.
4: ¿Eh?
0: ¿Cuánto?
4: I don't know.
0: No me agüito,
4: pero no me agüito. Ah, no me. Tú eres de
0: el Shaboy.
4: No seas más. ¿Yo el Shaboy?
0: El Shaboy.
4: Pero no me agüito, güey.
7: Hoy no más.
4: Mi hijo se casó con el chino, pero no me agüito. Es de radio.
8: Oh, you're a radio star?
9: Oh, I don't know about a star, but I'm on the radio, man. Pleasure to meet
8: you. Nice to meet you, too.
9: Hey, what's your wife's name?
8: My wife's name is Carla.
9: Carla, that's awesome. How do you like your suegro right here, Mexicano, bro? What's the pros and the cons of having un suegro Mexicano, bro?
4: A huevo. A huevo.
8: The pros, he's Mexican.
9: Yeah.
8: He's the embodiment of Mexico.
9: Gracias, campeón.
0: What's up, bro? ¡Arriba la Chiva!
9: Ahí llegaron más personas, se armó una bulla impresionante.
7: Oh, puro chivista.
0: Hermano, coreano, ya eres mexicano.
9: Bro, llega alguien más que ni nos conoce, ni a Carlos, ni al yerno, y dice, sí. Le dice, hermano coreano.
1: Oh, man.
0: Digo, hermano coreano, ya eres mexicano.
9: Wait, are you Korean or Chinese?
0: I'm Taiwanese.
10: Wait, aguante.
9: Es de Taiwán, no mames. Oh, China, güey. China. No eres mexicano. A ver, yerno. Hermano. Taiwano. Ya eres mexicano. Hermano. Taiwano. Ya eres mexicano.
8: I know. I'm married
9: to
8: Mexican.
9: That's it. So what are the cons of having a suegro mexicano, bro? Honestly, between us.
8: It just gets very busy and it's a bit of a handful.
1: Oh. No.
0: Dice, lo cañón de estar casado con una mexicana que mi suegro de repente es mucho para mí, dice.
9: Es la.
8: Yeah, but.

0: Hey, but you got a beautiful Mexican wife.
1: Yes, I do.
0: That's it. Love you, bro.
1: Yep.
0: Hey, welcome to the Mexican familia.
2: Taiwan mix.
1: I want Taiwan mix.
2: That's it.
3: Tenía que hacer chivistas, güey. Not surprised. Y al rato de seguro salió en un video Carlos que se lo andaba madreando ahí en el estadio.
4: No, sí.
3: Pero lo bueno que su yerno es Spider-Man. Y lo defendió.
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0: Qué chido nos la pasamos en el Rose Bowl este fin de semana. Check out the pictures and videos on Instagram at Shaboy Show. Fue un placer conocer tantos redescuchas, man. It's always a vibe getting to hang out with y'all and a party with y'all. So muchísimas gracias. Speaking of parties, te queremos mandar el party más grande con Don Omar. So check el dato. He's doing his world tour. 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
0: Send us your name and city via DM on Instagram. At Shaboy Show for your chance to win tickets to party with Don Omar in Las Vegas, right? En menos de 6 minutos vamos a anunciar a la persona ganadora. Y mañana vamos a regalar más boletos para otra ciudad que va a visitar Don Omar, right? So stay tuned.
2: Coming up next on the Shaboy Show.
0: Prepárate para reír. Yes, we need the good vibes on a Monday. Buena energía y reírnos. Ahí viene la broma, the prank call, next.
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1: It's as Latino as your mom making you caldo de pollo on a hella hot day.
2: Pero no te agüitas.
1: Ay, muchísimas gracias por participar, para tratar de ganar boletos para el concierto de Don Omar, Pulling Up to Las Vegas, Michelob Ultra Arena el 30 de octubre. Boletos ya a la venta en donomar.com nationwide, pero felicidades a ti, Adriana Mendiola, te ganaste un par de boletos para el concierto de Don Omar.
3: Hey,
1: no te agüites si no ganaste, we got more Don Omar concert tickets coming up next en la próxima hora, aquí en Ishboy Show. Hoy te toca a ti ganar, que lo escuchas en Las Vegas. Mañana vamos a regalar de otras ciudades. Hopefully it's your city, no te lo pierdas.
4: ¡Nueva York!
1: Ahí viene la broma de hoy, next.

Buenos días. Thank you for hanging out with us. En menos de tres minutos, get ready to laugh. Ahí viene la broma. Yes, prank call next. Aquí en el Shoboy Show. Y en la próxima hora, más boletos para el concierto de Don Omar.

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2: Prepárate para reír. Erika asks to prank her friend Lisa porque ha estado recibiendo llamadas las últimas semanas with people asking for some jaina named Leticia.
3: Ah, caray.
2: Who apparently owes hella dinero to a lot of people. Y Lisa pues ya está encabritada de they keep calling her number and she's not Leticia. Bien. Entonces le hicimos esta broma.
4: Bueno.
2: Sí, mire, estoy buscando a Leticia que me debe un dinerito por un servicio íntimo que le hice cuando me puse la tanga.
4: Madre, güey.
2: ¿Con quién hablo?
4: ¿Con quién quieres hablar?
2: Que me pase a Leticia, que me debe dinero.
4: A ver, estúpido, a ver, ya te dije que no es el número de Leticia González.
2: Señorita, pero yo sé que este es su número, porque ella me había contestado este número anteriormente.
4: Ok, no es su número, ya, estás contento, estás feliz, ya, no es su número.
2: Tranquila, señora, de seguro usted es una de sus amigas alcahuetas que
4: no,
2: la tapa.
4: Mira, mira, cálmate, yo no tengo amigas, ninguna, Leticia, ni nadie.
2: Se
4: está molestando porque si le voy a hablar a la policía, estúpido.
2: Mire, usted se me calma, señora, por eso la dejan.
4: Espérate, mucho chingada.
5: Ya le está diciendo a mi amiga que ese número está equivocado. La persona que le dio este número le dio mal.
2: La cosa es que Leticia me debe dinero porque ella pagó por unos servicios íntimos, ¿me entiende?
5: Oye, madre, deja de estar hablando huevadas. Mire, deja de estar llamando ese número porque ahorita voy a ir con la policía y le voy a dar este número para que deje de estar jodiendo.
2: ¿Me van a pagar mi dinero, sí o no?
4: Ok, sigue insistiendo y le voy a hablar a la policía. Ya tengo tu número, los dos números que me marcaste. Deja de estar, ching.
2: En vez de hablarle a la policía, ¿por qué no le hablas a Choboy en la radio mejor? ¡Esa es una broma!
4: ¡Ah, no, Mike! ¡Me engañaste! Ok, pero no me agüito.
2: ¡Lisa! Y hasta de pilón a tu amiga a tu lado, ¿eh?
4: Sí, sí, era la que quería que te enchufaras.
3: ¡Qué amable eres, la mera neta!
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2: Trending stories coming up next. Oye, te tenemos buena noticia. If you want to find something for your teenage kids to do this summer, de a gratis. Detalles a continuación.
3: Limpiar la casa.

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0: en menos de 6 minutos.
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0: A echarle ganas a dicho, familia. Feliz inicio de semana. Brand new week for new opportunities and blessings. A darle con todo. Kicking off el mes de junio con buenas vibras, baby. 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
4: Pero ahora mucho menos.
5: De por sí, that place is hella packed. With its regular members, we don't need the chamacos right there hogging up the machines. 4 to 5 kids to one máquina. Like, dude.
0: On their cell phones, like, doing TikTok.
5: Thank you. Another reason to not work out.
6: My brother uses the Planet Fitness for free. And he has for a couple years. So it works out because, you know, they're struggling and they're trying to get out the house.
0: Me encanta que hacen esto. So the free membership for teens is called the High School Summer Pass Program. And it starts today, June 1st. Through August 31st at participating Planet Fitness locations. En otra nota, este fin de semana fue un sueño para los fanáticos del deporte. We had Champions League final. Ooh. NBA playoffs. Shout out to the Knicks and Spurs making it to the final. Spurs are going to win. Punto y fuera. And we had the World Cup send-off games. The Team USA y México. México ganó de panzazo versus Australia. 1-0 en frente de casi 80 mil fanáticos en el Rose Bowl.
3: Todo bien aburrido el partido, güey. Todo más chido las peleas que hubo en el Rose Bowl. Los fanáticos. Esas sí estuvieron buenas.
0: La selección de México también anunció sus 26 jugadores que llevará al Mundial. Dentro de la lista está la hormiga de las Chivas, Gilberto Mora, Raúl Jiménez, Santi y Memo Ochoa. El gran portero irá a su sexto Mundial.
6: Wow.
0: This is amazing.
3: Con todo y silla de ruedas, pero no sé, agüita.
0: He stopped a great shot versus Australia este fin de semana. Anyways, la lista completa está en nuestro Instagram y Facebook at Shaboy Show. Team USA had an action-packed game versus Senegal. Y Team USA ganó 3-2.
7: Wow.
0: And it was good to see Pulisic score for Team USA again. Llevaba 5 meses sin poder anotar. Yes, primo.
5: I just want to shout out a Pico Rivera resident, Cristian Roldan. He is going to be representing Team USA, and he's a place for the Seattle Sounders, but representing Pico Rivera 562. Wow. That's my city right there. So let's
0: Qué
5: go.
0: Qué orgullo Latino. And to know that, like, he was playing in the parks where you go chill.
5: AYSO, that's where he started, baby.
3: The same parks where you go light it up, prima vale. Hey. Right there, playing machine.
0: En la Champions, el PSG le ganó Arsenal en penales.
6: Wow.
0: Qué partidazo, man. Coming up next, tenemos la nota loca de hoy. No te lo pierdas. Aquí en el Shaboy Show.

0: Buenos días, mi linda familia. 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Right around Halloween. Perfect weekend, baby. Hasta ir disfrazado, sexy. 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For your chance to win, mándanos tu nombre y ciudad por mensaje directo en Instagram, arroba Shaboy Show.
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0: Send us your name and city via DM on Instagram at Shaboy Show para ganar boletos para ir al concierto de Don Omar en Las Vegas. En menos de 6 minutos vamos a anunciar a la persona ganadora. Stay tuned. Tomorrow we're going to have more Don Omar concert tickets for different cities.
1: Sí.
0: Will it be your city? Find out. Stay tuned. Aquí en el Shaboy Show.
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0: Ay, chécala, todavía viene la nota loca de hoy, menos de 10 minutos. You're not gonna believe what this judge was caught doing. A federal judge.
3: ¿Qué hizo?
1: Oh, ¿ahora qué?
0: Lo que la cacharon haciendo in the courtroom.
3: ¿Qué onda?
0: Detalles a continuación.
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1: Los que no se agüitan. ¡Ey! Muchísimas gracias por participar. Trying to win these Donomar tickets. Para ti que nos escuchas en la área de Las Vegas. Going down el 30 de octubre at the Michelob Ultra Arena. Boletos ya a la venta en donomar.com. But a special shout out para ti, Vanessa Luis. Felicidades. Thank you for DMing us on Instagram at Shaboy Show. Te vas al concierto de Donomar en Las Vegas. No te agüites si no ganaste. We got another pair of tickets to give out para el concierto de Donomar en Las Vegas. And it's coming up en menos de 20 minutos aquí en el Shaboy Show, no te lo pierdas. Y mañana estaremos regalando boletos, pero para otra ciudad que va a visitar Don Omar. What city will it be? Tune in tomorrow to find out aquí en el Shaboy Show. Buenos días.

0: Buenos días, tenemos la nota loca de hoy coming at you en menos de 3 minutos. You're not gonna believe what they caught this federal judge doing inside the courthouse.
1: 1, 2, 3, 4.
0: Detalles a continuación.

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0: Muy buenos días. All right, so Don Omar is going on his world tour. We got tickets to different cities that he's hitting up aquí en los Estados Unidos. Hoy te toca a ti ganar si lo escuchas el área de Las Vegas, or if you want to drive to Vegas, venga, dale. It's all up to you. Fly in, whatever it is. Familia, en este momento tú tienes la oportunidad de ganarte un par de boletos para el concierto de Don Omar going down el 30 de octubre at the Michelob Ultra Arena in Las Vegas. For your chance to win, mándanos tu nombre y ciudad por mensaje directo en Instagram, @shaboyshow.
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0: Super easy for your chance to win. Send us your name and city via DM on Instagram at @shaboyshow, which is a winner at random, and we'll announce you in menos de 6 minutos. Boletos ya a la venta en donomar.com. Y recuerda, vamos a estar regalando boletos para diferentes ciudades. So tomorrow, we'll choose a different city to hook up.
1: Let's go.
0: All right, stay tuned to the Shaboy Show.
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0: All right, menos de 10 minutos viene el buzón de las confesiones. So these are audios that you sent us via DM on Instagram at Shaboy Show.
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0: Ya sea como anónimo, anónima, or just say your name. Different types of confessions that we haven't played on the radio yet. Mándanos tu mensaje de voz via DM on Instagram at Shaboy Show.
3: Está buenísimo.
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1: Oye, tuve la bendición de ir al partido de México versus Australia en el Rose Bowl este fin de semana. Casi 80 mil personas gritando, festejando. El ambiente estuvo al 100. Bro, y el cotorreo a otro nivel. You gotta hear this interview I did with esta compita. Ya andaba hasta las chanclas. It was like an hour before the game.
2: Sí, me imagino.
1: And he was there con su yerno. Y el yerno como cuidando al suegro, como que lo mandaron a fuerzas. Here's a little tease of the interview.
3: Y mi yerno es from China, güey. Ya, mi yerno.
4: No, manches. ¿Literalmente chino?
3: Es chino. Yerno. Where are you from, yerno?
4: ¿Eres de China, compa?
5: I'm from New York.
1: It gets even better, bro. It gets even better and crazier. No te lo pierdas esta entrevista exclusiva.
2: Coming
1: up next, always right about now, if you're not laughing because you got hella drama going on con el IRS, I get it. 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

0: Show. It's like hanging out with your primos at a carne asada.
1: Ya te tengo rey del chorizo.
0: ¡Micho!
1: Bueno, para la carne asada, no te emociones.

0: Qué bendición es ser latino o latina, güey. Donde vayamos, armamos la pachanga, la fiesta, el jangueo, whatever you wanna call it, el party, el ambiente, you know? Especialmente en partidos de fútbol.
1: Oh, yeah.
0: Y qué bendición ser mexicano, porque este fin de semana I had the chance to go to the Rose Bowl. Y lo chido es que en dos semanas mi hija Ariela, de 9 años de edad, tiene la bendición de que va a jugar en el Rose Bowl con su equipo de fútbol, el XFC. And then we were able to surprise her with taking her to the Mexico game este fin de semana at the Rose Bowl, donde ella va a jugar en 2 semanas.
2: It was like a pre.
0: Ey, y luego vio ahí el estadio 80 mil personas ahí cantando gol, gritando, y dice, Tata, is the stadium going to be this full for me? And I said, no, mija, absolutely not. Pero no te agüites. But anyways, it was amazing. O sea, en el Rose Bowl, para los que no conocen, te estacionas en el pasto, outside, it's just a big yard, carnitas asadas, gente trae mariachi, la banda, conjuntos, la pachanga se arma desde como 5 o 6 horas antes, el tailgate party, right? Sí. So yeah, 2 hours before, la gente anda hasta las chanclas, güey. Sí. And I met this compa by the name of Carlos, very interesting, andaba ahí con su yerno, his son-in-law, who wasn't Latino. Carlos kept telling me that the guy era chino, de la China. Pero el yerno andaba con una cara como de que me mandó mi esposa a cuidar a mi suegro. Porque el suegro andaba hasta las chanclas, checa el cotorreo. Here it is.
3: ¿Cómo te llamas y dónde eres?
4: Yo soy chilango.
3: ¡A huevo!
4: ¡A huevo! Pero arriba la chiva.
3: ¡A huevo! ¿Y cómo te llamas?
4: Carlos, güey.
3: ¿Qué se compa Carlos? Carlos, ¿cómo sabes que eres mexicano, güey? La mera neta.
4: Eso me dijo mi papá, güey. Eso lo dijo mi papá, güey.
3: ¿Qué te dijo?
4: Que yo from Mexico. Y yo le creo, güey. Yo le creo, güey.
3: Así te dijo en inglés, from Mexico.
4: From Mexico.
3: Eso es todo.
4: Y mi yerno es from China, güey. Ya, mi yerno.
3: No manches. ¿Literalmente chino?
4: Es chino. ¿Yerno? Yes. Where are you from, yerno?
3: ¿Eres de China, compa?
5: I'm from New York.
1: Actually, suegro, otra vez, I'm from New York.
0: Guys, tendrían que ver la cara al hierro así como que, güey, ¿por qué estoy aquí? Todavía no ha empezado el partido, mi suegro, y anda hasta las chancas. He for sure had to carry him out.
6: Oh, yeah.
0: For sure. Sigue escuchando.
4: ¿Dónde nació? Spider-Man. A huevo, you know?
5: Yeah, Queens, New York.
4: A huevo. ¿Yo eres Spider-Man?
7: A huevo.
4: No. Why you love my daughter, güey?
1: ¿Qué dijo?
0: Le pregunto que por qué amas a mi hija. Wow. Why do you love my daughter, güey? Después de decirle que era Spider-Man.
2: Oh, my.
5: Because we work together well and we have the same goals.
4: ¿Eh?
3: ¿Qué dijo?
4: I don't know.
3: Pero no me agüito.
4: No me agüito. Ah, no me. Tú eres de
3: el chavoy.
4: No seas más. ¿Yo el chavoy?
3: El chavoy.
4: Pero no me agüito, güey.
0: La cosa se puso más loca después de eso. No te lo pierdas. Coming up next, aquí en el Shaboy Show.
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0: que otra si tú eres Special Edition.
1: Somos el Shaboy Show. Un saludo especial para ti. Si de repente te ha mandado tu esposa a cuidar a su papá, o sea, tu suegro, porque el compa le gusta pistear. Ay, me encontré a Carlos y su yerno. Carlos swore the whole time en el partido de México este fin de semana que su yerno era chino. Y el copito, no, suegro, soy de New York. Escucha el resto de la entrevista con el compa Carlos. This is like an hour before the game. Y el compa Carlos ya andaba hasta las chanclas. Su hija le mandó a su yerno para que lo cuidara. Y el yerno traía cara de que, why? Why me? ¿Por qué estoy aquí? Ayúdeme.
2: Checa el dato, en case you missed it. Here's the second part.
3: Y mi yerno es from China, güey. Yeah, mi yerno.
1: No manches, China. ¿Literalmente chino?
3: Es chino. Yerno. Yes. Well, where are you from, yerno?
1: ¿Eres de China, compa?
4: I'm from New York.
3: Pero,
1: ajá.
3: A huevo, ¿dónde nació? Spider-Man. A huevo, you know?
4: Yeah, Queens, New York.
3: A huevo. Eso. A huevo, yerno. ¿Yo al Spider-Man?
5: Hay que jugar un juego. Cada vez que diga huevo, échese un shot. A ver cómo terminamos. Vamos a terminar igual que Carlos.
0: Por yerno.
3: A huevo.
1: No.
3: Why you know my daughter, güey?
5: ¿Qué dijo?
1: Que por qué ama a su hija. Why you love my daughter?
4: Because we work together well and we have the same goals.
3: ¿Eh?
1: ¿Qué dijo?
3: Ah, no, no.
1: Pero no me agüito.
3: Pero no me agüito. Ah, no me. Tú eres de
1: el Chaboy.
3: No seas m. ¿Yo el Chaboy?
1: El Chaboy.
3: Pero no me agüito, güey.
5: Hoy
3: nomás. Is the radio?
4: Oh, you're a radio star?
6: Oh, I don't know about a star, but I'm on the radio, man. Pleasure to meet
4: you. Nice to meet you, too.
6: Hey, what's your wife's name?
4: My wife's name is Carla.
6: Carla, that's awesome.

0: do you like your suegro right here, Mexicano, bro? What's the pros and the cons of having un suegro Mexicano, bro?
1: A huevo.
2: The pros? He's Mexican.
0: Yeah.
3: He's the embodiment of Mexico.
0: Tú eres el
4: chivo.
0: Gracias, campeón.
4: Chivo. What's up, bro? Chivo.
0: Ahí llegaron más personas, se armó una bulla impresionante.
5: Puro chivista.
4: Hermano, coreano, ya eres mexicano.
6: Oh, my.
4: Te digo, hermano, coreano, ya eres mexicano.
0: Wait, are you Korean or Chinese?
2: I'm Taiwanese.
0: Wait, aguante. Es de Taiwán, no mames.
4: Oh, China, güey.
0: China.
4: No, es hierro, a la verga, mi hierro.
6: Oh, God.
0: Hermano, taiwano.
7: Ya eres mexicano. Hermano, taiwano. Ya eres mexicano.
0: That's it. So what are the cons of having a suegro mexicano, bro? Honestly, between us.
2: It just gets very busy, and it's a bit of a handful.
6: Oh, no.
0: Dice, lo cañón de estar casado con una mexicana que mi suegro de repente es mucho para mí, dice. Love you, bro.
2: Yep.
0: Hey, welcome to the Mexican familia.
4: Taiwan mix.
5: Tenía que hacer chivistas, güey. Not surprised. Y al rato de seguro salió en un video Carlos que se lo andaban madreando ahí en el estadio.
6: No, y sí.
5: Pero lo bueno es que su yerno es Spider-Man. Y lo defendió.
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1: Prepárate para reír. Yes, we need the good vibes on a Monday. Buena energía y reírnos. Ahí viene la broma, the prank call, next.
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2: Reparte para reír. Erika asks to prank her friend Lisa porque ha estado recibiendo llamadas las últimas semanas with people asking for some hyena named Leticia.
1: Oh, caray.
2: Who apparently owes hella dinero to a lot of people. Y Lisa pues ya está encabritada de they keep calling her number and she's not Leticia. Amen. Entonces le hicimos esta broma.
3: Bueno.
4: Sí, mire, estoy buscando a Leticia que me debe un dinerito por un servicio íntimo que le hice cuando me puse la tanga.
3: Madre, güey.
4: ¿Con quién hablo?
3: ¿Con quién quieres hablar?
4: Que me pase a Leticia, que me debe dinero.
3: A ver, estúpido, a ver, ya te dije que no es el número de Leticia González.
4: Señorita, pero yo sé que este es su número, porque ella me había contestado este número anteriormente.
3: Ok, no es su número, ya, estás contento, estás feliz, ya, no es su número.
4: Tranquila, señora, de seguro usted es una de sus amigas alcahuetas que la tapa.
3: Mira, cálmate, Aguante, yo no tengo amigas ninguna, Leticia ni nadie. Se está molestando porque si sí le voy a hablar a la policía, estúpido.
4: Mire, usted se me calma, señora, por eso la dejan.
3: Ya le está diciendo a mi amiga que este número está equivocado. La persona que le dio este número le dio mal.
4: La cosa es que Leticia me debe dinero porque ella pagó por unos servicios íntimos, ¿me entiende?
3: Oye, madre, debe estar hablando huevada. Mire, deja de estar llamando este número porque ahorita voy a ir con la policía y le voy a dar este número para que deje de estar jodiendo.
4: ¿Me van a pagar mi dinero, sí o no?
3: Ok, sigue insistiendo y le voy a hablar a la policía. Ya tengo tu número, los dos números que me marcaste. Deja de estar,
2: En vez de hablarle a la policía, ¿por qué no le hablas a Choboy en la radio mejor? ¡Esta es una broma!
3: ¡Ah, no, Mike! ¡Me engañaste!
1: Damn.
3: Ok, pero no me
2: agüito. ¡Lisa! Y hasta de pilón a tu amiga a tu lado, ¿eh?
3: Sí, sí, era que quería que te enchufaras.
1: ¡Qué amable eres, la mera neta!
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2: ¿Qué tal? ¿Qué tal? Buen día. What's up? Hello. Bienvenidos al Fuego Mix en este lunes, inicio de semana. Espero que hayan pasado un excelente fin de semana. Y para iniciar este lunes les tengo, bueno, para iniciar la semana les tengo...

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0: Y así llegamos al final del Fuego Mex el día de hoy, lunes, inicio de semana. Pero recuerden que estoy aquí el lunes a viernes. Regreso mañana para continuar con más mixes, más Fuego Hits. No olviden seguirme ahí en Instagram para mantenernos conectados a través de las redes sociales en PAUWDJ. Y pues obvio, bajen el app del botón para que lo instalen y pues que nos escuchen en donde quiera que se encuentren. Y ahora sí, gracias por haber conectado con nosotros. Bueno, conmigo, los espero mañana a la misma hora. Bye bye.
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0: Atención, atención.
1: In case you missed it, esto es lo que pasó en el Shaboy Show.
2: Eddie, el no sabo. ¿Sabe la diferencia entre un pez y un pescado?
3: What was the same thing?
4: Yeah. No, nada más rápido.
2: Ok, un pez es cuando todavía está vivo. The fish is still alive.
3: Oh.
2: Es un pez. It's a fish. Un pescado, it's after it's been fished and it's dead. Yeah, it's been fished. Está pescado el pez.
3: So if I see a fish in the ocean, I say, mira la pescado. It's mira la pez.
4: Tampoco, güey.
2: Mira el pez.

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señoras y señores, tienen que tener cuidado cuando anden tronándose su cuello. I've seen a lot of people tell you about to crack their necks. Pero una mujer sufrió un derrame por tronarse el cuello para aliviarse del estrés. Ahora, lo bueno es que ella tuvo un recupero completo, pero los especialistas dicen que el cuello es una zona muy sensible y por eso es muy importante no correr riesgos. Estar tronándose el cuello uno mismo sin atención médica, se puede decir, o un experto que te lo haga.

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0: All right, so este sábado, señoras y señores, llega Pitbull al Toyota Amphitheater. 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Si tú le atinas y eres la primera persona en atinarle, ganas un par de boletos para el concierto de Pitbull. 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Suerte.

Querían calor, ¿verdad? Ahora sí, ya que llegó. No aguantamos, man. This is nothing. Wait until you see what we're expecting, man. We're going to be seeing some record-breaking heat right here in NorCal, you guys. So, eso sí, we're not looking forward to that, pero pues ya que llegue, ahora sí a llorar, ¿no? Eso sí, ese es tu aviso para que vayan arreglando los aires acondicionados por si no sirve el tuyo. Señoras, señores, I promise you guys a pair of tickets to Pitbull, and it's time for me to tell you which was the jackpot number. Y te lo voy a poner muy fácil, ¿ok? Yo te dije que me mandaras un número del 1 al 20, y un número entre ese range was the jackpot number. Si tú me mandaste el número 12, señoras, señores, number 12 was the digijackpot number. Si tú mandaste el número 12, quiero que te reportes otra vez. Ahí ponme, Héctor, yo te mandé el número 12, and I gotta verify who was the first person that sent the number 12. Y esa persona, pues, felicidades, all right? No te preocupes, if you didn't win today, or right now in this hour, in the next hour, we're gonna give you another chance, okay? More Pitbull tickets coming up in the 5 o'clock hour. Así es que no te muevas, you guys. Continuamos. This is Fuego FM. My name is Héctor Millán. Thank you so much for hanging out with me in this afternoon. Súbale. Happy Monday.

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